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Amigas y amigos, bienvenidos. Esto es Jazz al Día, nuestro encuentro semanal con las novedades en el mundo del jazz. Henry Flores Noble en los controles, Ángela Tienza quien les habla. Estamos encantadísimos de acompañarlos una semana más con estos sonidos tan apasionantes. Este programa que hacemos con amor, esta calecita de grandes obras que semana a semana vamos rastreando en el enorme y ancho mundo del jazz mundial, con los parámetros que siempre les comentamos: diferentes edades de los músicos, diferentes formaciones instrumentales, diferentes orígenes dentro del planeta Tierra, en fin, lo que todos ustedes ya saben, una selección que hacemos entre tanta buena música que llega a nuestra querida Babel FM. En la noche de hoy comenzamos por la nueva grabación del excelente trombonista norteamericano David Gibson, que nos propone Darkness Bloom, una nueva colección de temas propios donde graba con Cameron Campbell en los teclados, Joseph Lepore en el contrabajo y Kush Abadi en la batería. El tema que escuchamos, Portrait of a Mirage, nueva grabación del excelente trombonista norteamericano David Gibson, su disco Darkness Blooms. Saltamos el Océano Atlántico, nos vamos a Europa, más precisamente a Austria, para conocer la grabación que realizan dos excelentes y jóvenes músicos, Philipp Siepek en guitarra y Lorenz Vidauer en la trompeta. A título de dúo realizan bangers y ballads, repertorio mitad a mitad, creaciones propias, junto a la base rítmica de Michael Acker, contrabajista rumano, y Mateusz Jardim, baterista brasileño. Como en muchas otras ocasiones, para nosotros un hallazgo semanal, y de este disco elegimos el tema titulado Serendipity.

Una palabra de estos tiempos da título a este tema que escuchábamos, Serendipia, a cargo de este dúo tan particular desde Austria, Philipp Schiepek en guitarra, Lorenz Widauer en trompeta, su disco Bangers and Ballads. Y como decimos, balanceamos entre diferentes sonoridades y ahora un disco que estábamos esperando de un excelente saxofonista, tenor y percusionista ocasional oriundo de Puerto Rico. Nueva grabación del brillante David Sánchez, que nos propone Tambo, nueva colección de composiciones propias, donde graba con Ricky Rodríguez en el contrabajo, Luis Perdomo en el piano y Tony Escapa en la batería, más un conjunto de invitados a lo largo y ancho de todo el disco, un disco de jazz latino del cual elegimos El Gran Caribe.

Latin Jazz de la mano del excelente saxofonista tenor puertorriqueño David Sánchez, su nuevo disco Tambo, lo que escuchamos, El Gran Caribe. Antes de cerrar esta primera parte en nuestro Jazz al Día, la clásica recomendación de los martes de jazz en Enriqueta Bar, 21 de septiembre y Boulevard Artigas. El próximo martes, una nueva presentación de la excelente saxofonista local Patricia López, al frente de su trío junto a Alfredo Monetti en los teclados y Andrés Pigato en el contrabajo, una colección de temas propios de esta excelente instrumentista que ganó premio Graffiti a Mejor Disco de Jazz y que tiene nuevas composiciones para traernos próximo martes en Enriqueta Bar, 21 de septiembre y Boulevard Artigas, 20:30 horas, los esperamos. Cerrando esta primera parte, en nuestro Jazz al Día nos vamos a Escandinavia, donde hay muy buen jazz y de ahí traemos la nueva grabación del excelente contrabajista sueco Lars Danielsson, al frente de su conjunto denominado Libretto, con un sonido muy particular donde es acompañado por Magnus Ostrom en la batería y John Parricelli, guitarrista londinense, trae la sorpresa de un nuevo integrante, el brillante pianista martinico Gregory Privat. Juntos realizan Ecomir, una nueva colección de grandes composiciones de Lars Danielsson, de la cual escucharemos el tema titulado Sensitiva.

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2: Estimados pasajeros, bienvenidos a Montevideo. Hemos aterrizado a las 19 horas con 10 minutos, hora local. En requerimiento de la autoridad aeronáutica, permanezcan sentados hasta que el capitán haya apagado la señal de abrochar cinturones y el avión esté completamente detenido en su posición final. Los teléfonos celulares pueden ser utilizados con todas sus funciones a partir de este momento. Ladies and gentlemen, welcome to Montevideo City.
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Qué felicidad poder compartir con todos ustedes este encuentro semanal. Una selección de lo mejor del jazz mundial, donde tratamos de balancear carreras legendarias con músicos que hacen su debut. Y precisamente aquí, en la segunda parte, abrimos con lo que es el primer disco de una brillante clarinetista que conocemos gracias a esta búsqueda semanal. Ella es Virginia McDonald, que nos propone In Search Of, una muestra de su talento compositivo junto a grandes músicos como son Geoffrey Keyser en el piano, Ida Coleman en el contrabajo y Curtis Novosad en la batería. Un nuevo hallazgo para nosotros, del cual escuchamos el tema titulado Last Call at Dimitris. Una linda sorpresa descubrir a la clarinetista norteamericana Virginia McDonald, su primer disco In Search Of. Y que ya tiene una muy buena carrera, siendo muy joven, 37 años acaba de cumplir, el brillante pianista norteamericano Christian Sands, que como muchos colegas, su búsqueda creativa lo lleva a diferentes continentes. Y en este caso les traemos lo que es su nueva grabación titulada Between Then and Now, con lo que es su trío europeo, junto al bajista danés Thomas Fonsvik y el baterista sueco Rasmus Hilberg. Se da el gusto de poder tener nuevo conjunto en tierras europeas de altísima calidad. Christian Sands es un excelente compositor, pero de este nuevo disco, en realidad elegimos una deliciosa interpretación del clásico Mañana de Carnaval.

En el mundo del jazz, la maestría se da cuando se toma un tema muy conocido, se le da una vuelta de tuerca y realiza una interpretación original. Y esto es lo que les traemos del nuevo disco del excelente pianista norteamericano Christian Sands, a trío de piano, este mañana de carnaval, desde su disco Between Then and Now. Y ahora les traemos música de otro contrabajista, así como cerramos en la primera parte con Lars Danielsson, brillante contrabajista sueco. Ahora le toca el turno a uno de los grandes contrabajistas norteamericanos de estos tiempos. Hablamos de Ben Wolfe, que nos propone Anytime After Now, una nueva colección de composiciones propias donde graba con brillantes músicos: Joel Ross en el vibráfono, Sullivan Forner en el piano, Chris Lewis en el saxo tenor y Aaron Kimmel en la batería. Del nuevo disco de Ben Wolfe escucharemos Do You Love?

0: ¿Estás enamorado?, nos pregunta el excelente contrabajista norteamericano Ben Gulf desde su nuevo disco Anytime After Now. Y llegamos al final de un nuevo Jazz al Día, y como casi siempre, una voz femenina que acompaña el cierre del programa. Pero por eso decimos casi siempre, porque en este caso no va a ser una chica quien cante, va a ser un muchachito, y él se llama Danny Sinoff, que nos propone Make Someone Happy. Este cantante de jazz y pianista da un pasito adelante en su carrera, deja de ser un simple músico de bar y nos propone una colección de grandes interpretaciones con brillantes músicos, como por ejemplo en el contrabajo, quien escuchamos anteriormente, Ben Gulf, más su compañero en base rítmica, Ulysses Owens Jr., más un sinfín de grandes músicos que no vamos a leer ahora. Siempre les recomendamos que vayan a la página web mediospublicos.uy, en la pestaña Babel FM, que tenemos un lugar Jazz al Día. Ahora simplemente les decimos que el tema que elegimos es un clásico, que en su momento, para los más veteranos y memoriosos, escucharán esta cortina como la música que abría y cerraba el programa de Calegrón en Canal 10. Three Little Words, en la interpretación del norteamericano Danny Sinoff, y con él, amigas y amigos, nos vamos. Muchísimas gracias por la compañía de siempre y hasta la semana que viene.
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0: pared.
1: Otro tipo de güiro llamado guayo o guayo o rayador.
2: Sergio Tulbovets.
1: Es un güiro de metal. En Cuba se usa eventualmente para en agrupaciones también de son o de otro ritmo llamado changüí. Es el mismo instrumento que también se puede usar en la cumbia, en la plena. Sobre todo tiene un papel muy importante en el merengue dominicano, donde realmente los ejecutantes son verdaderos virtuosos.
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0: The Way You Look Tonight, Chris Botti.
1: Ya, por lo general los pueblos todos se identifican con un instrumento musical. En el pueblo mapuche es el cultrún. Tiene diferentes toques para diferentes danzas. Casi siempre lo ocupa la marchi o persona que esté dirigiendo la ceremonia. Igual que la cascahuilla. La cascahuilla también se ocupa la ceremonia y se puede ocupar con el cultrún. Se ocupa para todas las danzas y se puede ocupar en partes del cuerpo, como en las manos, en los pies o en la cintura.
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Adagio del concierto en do mayor para arpa y cuarteto de cuerdas de Albrechtsberger. Interpretaron Nicanor Zabaleta en arpa y la orquesta de cámara Paul Quenz.

0: Elegía para cuerdas de Tchaikovsky por la Orquesta de Cámara Escocesa con dirección de José Cerebrié.
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0: Deeper Blue. Blue for Love in Upper Extremities. Cristina García Vanegas.
1: El órgano tiene varias familias dentro de su propia orquesta. Tienen tubos de diferentes formas. Por ende, la sonoridad va a variar. Escuchen esto, qué precioso. Esto se llama principal. Pensemos en un violonchelo en la orquesta sinfónica. Nada más que este sonido no sale por las cuerdas. Este sonido sale por los tubos, tubos de aleación de plomo y estaño. Este tubo que están escuchando, ¿saben de qué año es? 1850, en Italia. Esto vino a nuestra América y está en Uruguay. Pero esta es parte de una gran familia. Escuchen cómo hace. Y agrego, y agrego, y agrego, y agrego sonoridades. Y el hermanito menor está en el segundo teclado de este órgano tubular. Miren qué belleza, qué calidad tímbrica, volátil, aérea. Claro, es aire que sale de los tubos, que se genera desde un fuelle que en la época del barroco y la época del clasicismo, ¿qué ocurría? Había que bombear, había que pompear ese fuelle. Hoy día tenemos el motor eléctrico que permite que esta acción se lleve a cabo y se termine escuchando cosas tan lindas como... ¿verdad? Entonces, esto que escucharon es lo que el amigo Wolfgang Amadeus Mozart llamó el rey de los instrumentos.
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Larghetto del concierto grosso en re menor, opus 3, de Antonio Vivaldi, por los solistas de Zagreb.

Corranda y Bourré, de la suite número 1 para guitarra de Juan Sebastián Bach, el guitarrista uruguayo Eduardo Fernández.

Aria a la italiana de la suite en la menor de Telemann, Jean-Pierre Impal y Orquesta de Conciertos de Tokio.

0: Allegro del concierto para piano en re menor, número 20, Köchel 466, de Mozart. Svetlana Stancheva en piano y Orquesta Mozart Festival, dirigida por Alberto Olizio.
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Trioplatense Oblivión. El arroyo de Eduardo Fabini por el coro de la Universidad de la República, dirigido por Francisco Simaldoni.

Selección de valses por Juan Falú y Marcelo Mogilevski. El Club de Toby, La Orientala.

0: Samba Triste, Sebastião Tapajós.
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0: Astor Piazzolla, Cita de la Suite Troiliana.
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0: Luis Salinas, Blue Samba. Rodolfo Ströter y Adolfo Madureira, Valsa da fin da tarde.
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Romanza del concierto número 6 para arpa de Krumholz. Roberta Alessandrini en arpa y Orquesta di Mantova, dirigida por Vittorio Parisi.

0: Leo Maslía, Ut Supra.
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Allegro del concierto brandenburgués número 2 en fa mayor de Juan Sebastián Bach, por Orquesta Filomúsica de Londres.

0: Golondrinas, por el trío del baterista uruguayo Guillermo McGill.
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Flecha, Mateo el Joven y Tecaldi Sospiri para ocho voces y arpa, por el conjunto Nova Lux Ensemble de la Coral de Cámara de Pamplona.

Allegro, Domenico Zippoli. Misionera, Fernando Bustamante. Y Pericón Anónimo, por la Orquesta Filomúsica de Asunción, bajo la dirección de Luis Sarán.

Periconcito por la orquestita.

0: Periconcito, José San Martín y Martina, Federico Riggi.
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0: Del pibe. 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
1: Segundo talión para Ariel Krasovski. Este tocándola para de Eduardo de la Peña. Adentro Rubén Paz también.

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0: Danzón, Paquito de Rivera. Y Danzón de Etiqueta, Lirik Nur y Dave Grusin.
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0: New York Samba, Bob James y Earl Clark.
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0: Sid, por el músico noruego Sixten Sebag.
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0: Cristo Cordero de Dios, de Johann Sebastian Bach, por la organista uruguaya Cristina García Vanegas.
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0: Oceanic Part 1. Anushka Shankar y Kar Skell. Cristina García Vanegas.
1: Y tenemos también para los registros del pedal.
2: Esos son los pedales.

0: el grave. Eso fue la pedalera, 2 octavas y media de pedal.
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0: David Lantz y Paul Spear, Behind the Waterfall. Colin Chin, The Alluvial Plains.
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2: Vamos al instrumento acrobático, al maracón. La maraca indígena es como una calabaza redonda del árbol del totumo, digamos, que adentro lleva semillas de achira. Acá es un pique para papis, mamis. Cuando les manden pedir una maraquita de la escuela, pónganle achiras y esa maraca va a acompañar a su infancia hasta la vejez. Seguramente, porque es irrompible esa semillita de achira. Bueno, el maracón, que se toca de un o dos maracones, tiene ese palo atravesado. Entonces, para lograr el sonido puro, hay que hacer algunos malabares con el brazo para que la semilla ruede alrededor de ese palo o de arriba para abajo. Es muy hermoso. Aquí les va el maracón.
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Largo del concierto en re mayor para guitarra y orquesta de Vivaldi, por John Williams en guitarra y orquesta de cámara inglesa.

Larghetto del concierto en la mayor para oboe de amor, cuerdas y bajo continuo de Juan Sebastián Bach. Patrick Bougeroux en oboe y Richard Kirk Consort.

Dúo para flauta y guitarra en re mayor, número 1 de Ferdinando Carulli, Jean-Pierre Rampal en flauta y Alexandre Lagoya en guitarra.

Andante del concierto en mi bemol mayor para trompeta de Haydn. Wynton Marsalis en trompeta y Orquesta Sinfónica de Londres, dirigida por Raymond Lepard.

0: Aziza Mustafa Zadeh, Melancholic Princess, John Whelan, From the Heart.
1: Con respecto a las técnicas de la guitarra flamenca,
2: Gonzalo Franco,
1: tenemos por ejemplo el picado, que lo hacemos con dedo índice y medio y apoyando, ¿no?
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Tris Botti, Cinema Paradiso. Pedro Aznar, l'amante de Renoir del film El mundo contra mí.

Banda de sonido de la película Iris, compuesta por James Horner. Banda de sonido de La lista de Schindler, compuesta por John Williams.

0: Robbie Lakatos, tema central del film Intermezzo. El paciente inglés, banda compuesta por Gabriel Yard.
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Andante del concierto para piano número 21 de Mozart, por el pianista Peter Lang y Capella Istropolitana, dirigida por Christoph Eberle.

El pianista Alfred Brendel interpretó Bagatela número 3, opus 26, Andante cantabile e grazioso de Beethoven.

Andante sostenuto de la sonata en re mayor número 3 de Paganini. Scott St. John en violín y Simon Weinberg en guitarra.

0: Allegro spiritoso del concierto en sol mayor para flauta y orquesta de Pergolesi, Jean-Pierre Impal en flauta y conjunto y solisti veneti, dirigidos por Franco Scimone.
1: Es muy diferente, ¿no?, la manera de tocar el sordo que el samba.
2: Yamandú Costa.
1: El samba, la mano derecha, tiene otra postura. Es mucho más, como se dice, mucho más informal, ¿no? Tiene mucho más swing rítmico, porque la presencia africana es mucho más fuerte en el samba. Samba es una música negra, totalmente negra, ¿no? Como si fuera el candombe acá.

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0: Óscar Castro Neves, Bahía Calling.
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0: Fuga de la sonata en la menor de Juan Sebastián Bach por el guitarrista Fabio Zanon.
1: El sitar es un instrumento del norte de la India,
2: Ariel Amaigenda,
1: cuyo origen se remonta al año 1300 aproximadamente, pero deriva, es una reversión más dúctil de un instrumento emblemático del norte de la India que se llama la Rudrabina. Como instrumento en sí, se puede catalogar como un laúd de mango largo, pero que tiene muchas particularidades. Una de ellas es que tiene dos juegos de cuerdas, unas cuerdas que vibran por resonancia, que corren por debajo del encordado principal, que es este.

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Paulo Moura y Yamandú Costa, popurrí de zambas. Antonio Madureira y Rodolfo Streter, canchiga.

Julieta, vals de Ernesto Nazareth por Polly Ferman. Wakti, o ovo da serpente.

0: Lee Ritenour y Lisa Fisher, Baltimore. David Grusin y Lee Ritenour, Gridlock.
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Shiro, por el músico keniata Ayub Ogada.

dos temas de bajistas uruguayos, Beto Satrañi, Brazilian, y Francisco Fattoruso, Bossa.

0: The Caribbean Jazz Project, Turnabout.
1: Taranto es...
2: Gonzalo Franco.
1: Como te decía, el hermano mayor de la taranta, también derivando del fandango minero, pero se suele llevar a ritmo para que se pueda bailar. Los cantes estos mineros, no, al ser libres de ritmo, no podían ser interpretados en el baile, hasta que en determinado momento se les ocurrió ponerles un ritmo cadencioso, así binario y lento, bien tirado para atrás.
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0: A la Las Daulla, Grupo Miliadoiro, Renaud García Fons, Jambulería.
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2: Vamos al instrumento acrobático, al maracón. La maraca indígena es como una calabaza redonda del árbol del totumo, digamos, que adentro lleva semillas de achira. Acá es un pique para papis, mamis. Cuando les manden pedir una maraquita de la escuela, pónganle achiras y esa maraca va a acompañar a su infancia hasta la vejez. Seguramente, porque es irrompible esa semillita de achira. Bueno, el maracón, que se toca de un o dos maracones, tiene ese palo atravesado. Entonces, para lograr el sonido puro, hay que hacer algunos malabares con el brazo para que la semilla ruede alrededor de ese palo o de arriba para abajo. Es muy hermoso. Aquí les va el maracón.
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Here Comes the Sun, por el grupo argentino La Fragua. Picking on the Beatles, Blackbird.

0: Lorophagy, Till There Was You.
1: El yoti es uno de los subgéneros, de las especies que está dentro del
2: Pablo Machado,
1: del forró. Como todas, tiene siempre el elemento europeo súper fuerte, el africano también. Es el yoti, como nosotros lo conocemos, eso, pero con elementos más de la música afro en la base, en la zabumba, ¿no?
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El día de los arcoíris, Nicolás Mora. Acaseca Trío, esa tristeza.

0: UPA, Montevideo.
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0: Angelo de Barre et Ludovic Bellier. Paris, je t'aime d'amour. Richard Galliano, Fou rire.
1: Bueno, la falseta. La falseta es una microcomposición.
2: Gonzalo Franco.
1: En un primer momento el guitarrista básicamente acompañaba, ¿no? Con sus tres o cuatro acordes. Y en determinado momento el cantador siente la necesidad de respirar y pide al guitarrista que toque pequeñas cositas entre letra y letra, basadas en el estilo que se esté tocando. Por ejemplo, una falseta por bulería.

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0: Rei de Maio, Wilson Simoninha.
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Allegro con spirito del concierto de Aranjuez de Rodrigo, por Paco de Lucía y la orquesta de Cadaqués, dirigidas por Enrique Colomer.

0: Alegretto del Concierto Andaluz de Joaquín Rodrigo, Cuarteto de Guitarras de Chile y Orquesta Sinfónica de Chile, con la dirección de David del Pino Klinge.
1: El alcatraz es una danza típica del Perú, bien como lúdica, donde se prende una mecha a fuego en la espalda de un bailarín.
2: Nicolás Arnicho.
1: O sea, no está prendida, pero el otro atrás con una antorcha tiene que, bailando, intentar prenderle el alcatraz, así que se quema el alcatraz y no sé qué. Esto es bien el festejo peruano.

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0: por la banda polaca Kroke.
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Along the Way, Brian Hughes. Un poquito de café y un poquito de whisky, por el guitarrista uruguayo Mónico Aguilera.

0: Aldi Meola, Parranda.
1: Entonces el último sería el forró.
2: Pablo Machado.
1: Digo el último porque es en el tiempo, se genera más tarde. Y unos dicen a partir del Bayón.

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0: Giovannanopia, Chick Corea y Bella Fleck.
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0: independientes.
1: Queremos paz. Gotan Project.
2: Ya yendo al frevo, pero pernambucano, de orquesta de frevo, en la calle se toca con una marcación, una persona que toca lo que sería un zurdo muy simple, que va a uno, sin variable, ¿no? Frevo va derecho ahí en la marcación, y lo que sí, el virtuoso es el que toca la caja, el redoblante, que va marcando toda la subdivisión.
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Tierra Colorada, Changos Pasiuk. 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

0: Misturando, Nicolás Polidoro Cuarteto.
1: Gagaku tradicional es quizás una de las músicas más antiguas de Japón.
0: Hugo Fattoruso.
1: El gagaku tradicional se viene tocando desde hace 5.000 años. Literalmente, gagaku significa música elegante. Era música de la corte imperial en Kioto, fundamentalmente. La música más antigua de Japón fue introducida desde China con el budismo. Y les cuento de los instrumentos que se usan. Los instrumentos de viento son el sho, que es un órgano de boca que se toca con respiración constante. O sea, el músico, al inhalar, el instrumento suena, y al exhalar también suena. También se usa el hichiriki. Es una flauta de doble caña, así como el oboe. Hay una flauta traversa de madera que se llama liuteki. Y los tambores kako y taiko. También se usa un gong de bronce que se llama shoko. Y se usa el kyoto y el biwa, el estilo de música gagaku, gagaku tradicional.
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0: Allegro Assai del concierto número 23 en La Mayor, trío Jacques Lussier y rondó de pequeña música nocturna, Claude Bolling. 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

Dos temas de Sting, They Dance Alone, interpretado por Bob Belden y Rick Margitza, y Fragile, por Simon Mulligan.

O Encontro, Rodrigo Leao y El Gaucho, por la pianista argentina Lilian Saba.

0: Diablo Vital, Vitale Baraj González. Gonzalo Varela.
1: Indonesia es un país ubicado entre el sudeste asiático y Oceanía, que consta de más de 17.000 islas. Dentro de Indonesia hay distintos géneros de gamelán, de sonoridades e instrumentaciones diferentes. Y lo que habitualmente llamamos gamelán de Java es el característico de la región central de la isla de Java, la isla más poblada de Indonesia. Es un género que existe de forma similar a como lo conocemos actualmente desde al menos el siglo XVI, y que en Java Central puede no solo escucharse en conciertos, sino también acompañando danza, espectáculos dramáticos de marionetas y una gran cantidad de ceremonias.
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0: dos temas de músicos cameruneses, IQ por Blacky Bassi y Dipama, Richard Bonat.
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Cuarto movimiento de la obra sinfónica Hugo Piano de Hugo Fattoruso, con el autor al piano y la Orquesta Sinfónica del Sodre, bajo la dirección del maestro Fernando Condon.

0: Falling Down y Los Relucientes, por los uruguayos José y Juan San Martín y Coco Fernández.
1: Otra de las técnicas que solemos utilizar con la mano derecha es el llevar al ritmo con el golpe, por ejemplo.
0: Gonzalo Franco.
1: Hay un estilo de bulería, la bulería de Morón, que es la llevada al golpe, como se le dice. Está, por ejemplo, el golpe de capirote, como le llaman los flamencos, que es golpear al mismo tiempo que haces el acorde final, golpear arriba, ¿no?, en la parte de arriba de la guitarra con la uña. Entonces,
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1: Suponete en un remate, ¿no?
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1: Entonces tiene como ese efecto de que parece que fuera un taconazo también al mismo tiempo. Y es un golpe que le haces ahí en la parte de arriba de la guitarra.
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0: Oceanic Parte 2. Anushka Shankar y Cars Cale con Ravi Shankar. Shubha Yatra, Bella Fleck and the Flecktones y Brenda Stewart's Set por la banda Capper K. Los sonidos de nuestro mundo.
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2: 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La maraca indígena es como una calabaza redonda del árbol del totumo, digamos, que adentro lleva semillas de achira. Acá es un pique para papis, mamis. 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Es muy hermoso. Aquí les va el maracón.
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3: Los 190 años del Partido Nacional. En este 2026 el Partido Nacional celebra 190 años de historia. Una trayectoria profundamente unida a la defensa de la República, la democracia, la libertad y la soberanía del Uruguay. Desde aquel 10 de agosto de 1836, con la divisa blanca y la cinta de los defensores de las leyes, heredada de los patriotas de 1811, ese camino comenzó con Manuel Oribe, quien consolidó la independencia nacional, fortaleció las instituciones, impulsó la creación de la Universidad de la República, promovió avances en la salud pública, prohibió el tráfico de esclavos y dejó una profunda huella en la organización del Estado. Más tarde, Bernardo Prudencio Berro promovió una administración moderna y fortaleció la institucionalidad. Cuando la soberanía nacional estuvo amenazada, el partido encontró ejemplos inmortales en la defensa de Paysandú, encabezada por Leandro Gómez y Jacinto Párraga, en Florida. Hacia fines del siglo XIX, Timoteo Aparicio y el mártir civil Francisco Lavandeira volvieron a levantar la bandera de la libertad. Poco después, Aparicio Saravia encabezó la lucha por la libertad electoral, la honestidad administrativa y la pureza del sufragio, transformándose en uno de los grandes símbolos de la democracia uruguaya. La Constitución de 1917 incorporó históricas reivindicaciones impulsadas por el Partido Nacional, como los derechos de las minorías, la representación proporcional, el voto secreto y la coparticipación de Washington Beltrán. Durante la primera mitad del siglo XX, Luis Alberto de Herrera condujo el Partido Nacional con un liderazgo extraordinario, reformador, institucional, impulsor de importantes leyes sociales, defensor de la autodeterminación de los pueblos y referente del pensamiento nacional. En la segunda mitad del siglo XX, Wilson Ferreira Aldunate marcó una época, impulsó la creación de la CIDE, promovió el desarrollo nacional y defendió la Constitución, la democracia y la República con una firmeza que lo convirtió en uno de los grandes líderes de nuestra historia. Durante la dictadura que atravesó el Uruguay, la resistencia del Partido Nacional nunca se detuvo. Sufrió proscripciones, persecuciones, exilios y el asesinato de Héctor Gutiérrez Ruiz y de Cecilia Fontana de Hebert. Respaldó el voto por el no en el plebiscito de 1980 y jamás renunció a la defensa de la democracia y la libertad. Las mujeres nacionalistas también fueron protagonistas de esta historia, desde Josefa Oribe y las lanceras arabistas, pasando por Bernardina Muñoz, impulsora del plebiscito de Cerro Chato de 1927, y Beatriz Argimón, primera mujer electa presidenta de la Asamblea General. En la década del 90, el gobierno de Luis Alberto Lacalle Herrera impulsó la modernización del Estado, la integración regional con el Mercosur, la ley de puertos y la creación del Ministerio de Vivienda, Ordenamiento Territorial y Medio Ambiente, consolidando así una visión integral y moderna del desarrollo nacional. 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

Fragmentos de bandas sonoras. Alicia en el País de las Maravillas, compuesta por Danny Elfman. El Señor de los Anillos, por Howard Shore. Y Los Simpsons, compuesta por Hans Zimmer.

0: Sassi, As Lavadeiras y Samba de Brown, Bibosa.
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Saturno y Samba de Mulher, João Paulo Goncalves, en grabación realizada por Babel en el encuentro Jazz a la Calle.

0: Sí, hablando de este género de la música cubana como la guajira, te puedo decir que es un género con una estructura armónica muy simple.
1: Juan Prada.
0: Que la principal característica de todos los géneros de la música cubana es la síncopa rítmica. En el caso de la guajira, son tres acordes que se alternan.
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0: Ese es un esquema bien básico de lo que es una guajira típica.
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7: Se fue.
8: Hay que anunciarla, ¿no?
7: Dale, sí.
8: ¿Se sigue llamando igual?
7: Sí.
8: Milonga del Pepe.

Dos temas de Jaime Ross. Te hizo vivir, en versión del trío Ibarburu, y Tu vestido blanco, por Mora Echenique Ibarburu.

Chica,

Llamada de tres y candombe vocal. Cachila y Cuarén 1080.

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Baby, Bobby McFerrin. Destacados. En Time Out de 1959, el Dave Brubeck Quartet innovó componiendo en compases no usuales en el jazz. El resultado fue un éxito. El disco se considera el segundo más vendido de la historia del jazz tras Kind of Blue de Miles Davis del mismo año. Take 5, incluido en ese disco, se convirtió rápidamente en un hit de ventas y es uno de los temas más conocidos y versionados del género. Aunque la autoría suele ser atribuida a Brubeck, sus melodías características fueron creación de Paul Desmond. Según Brubeck, le pedí a Paul que pusiera una melodía encima del beat de Joe Morello. Metió un par de melodías, pero no tenía la canción. Me dijo, no sé escribir una canción en 5/4, y se dio por vencido. Entonces le dije, tienes 2 buenas melodías, démosle forma. Desmond falleció en 1977, y en su testamento dejó establecido que las regalías de Take 5 fueran para la Cruz Roja.

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dos versiones del clásico del jazz Take Five, primero por los cantantes Al Jarreau y Kurt Elling, y luego en la versión original de Dave Brubeck con Paul Desmond.